6:01, yo soy José Cortés y hoy seguimos hablando de esos recuerdos y hasta de los aprendizajes que dejaron en nuestro corazón los primeros amores. Ese primer amor que fue el motivo de que nuestro corazón latiera a otro ritmo. Ese primer amor que fue el motivo de ilusión, de alegría, de esperanza, de un sentimiento extraordinario, único. Quiero que me cuentes esos recuerdos que llegan a ti cuando piensas en ese primer amor. Por eso te pregunto, ¿qué es eso que recuerdas con muchísimo cariño de tu primer amor? Cuéntamelo, platícamelo a través del talkback de la aplicación de iHeartRadio. Ese micrófono blanco sobre un circulito rojo, ese es nuestro talkback. Oye, recuerda siempre guardarme en tu memoria de iHeartRadio para que cada vez que abras la aplicación disfrutes de Amor 92.5. Y también a través de iHeartRadio. Yo soy José Cortés. Quédate, que esta tarde te quiero compartir una frase para sonreír por ese primer amor que nos enseñó a amar.

Prometiste, canta Pepe Aguilar, aquí en Amor 92.5, solo música romántica, y también a través de iHeartRadio. Yo soy José Cortés, y esta tarde hablamos de ese primer amor que nos llena de locura, de ilusión, de suspiros y hasta de sueños, pero también de aprendizajes. Y es que esa es la magia que tiene el amor, que cuando lo sentimos por primera vez, le abrimos las puertas a un montón de sentimientos y sensaciones que no sabíamos que podíamos experimentar. Y al final de cuentas, yo creo que el amor es eso, aprendizaje. Y ese primer amor es un paso necesario para emprender un camino de madurez emocional, ¿sabes? Y quizá así debemos guardarlo, como un momento que nos enseña tantas cosas que quizá no imaginábamos. Y tengo una frase que compartirte, una que me hace pensar en esa persona de la que me enamoré por primera vez. Pensar en todos esos momentos en los que los suspiros hablaron por mí. Me hace pensar en ese sentimiento que, aunque breve, lo confieso, fue hermoso. Es del gran escritor Bernard Shaw. Y quizá te la comparto para que comprendas que ese primer amor siempre es un despertar del corazón. Dice así: el primer amor es una pequeña locura y una gran curiosidad. Y no sé a ti, pero a mí me llega directo al corazón, porque sin duda esa curiosidad es la que hasta hoy me llega a seguir buscando. Ese amor que quizá ya no sea el primero, pero sí que sea un amor para toda la vida. Yo te pregunto, ¿qué es eso que recuerdas con cariño de tu primer amor? Cuéntamelo, platícamelo a través del talkback de la aplicación de iHeartRadio. Y quédate conmigo aquí en Amor 92.5, solo música romántica. Y también a través de iHeartRadio. Yo soy José Cortés, no te vayas, quédate. Que esta tarde quiero que leamos juntos todos tus comentarios.

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6 de la tarde con 29 minutos. Estás en Amor 92.5, solo música romántica. Y también a través de iHeartRadio. Yo soy José Cortés. Y como siempre, esta tarde, en la que hablamos del primer amor, quiero agradecerte cada historia, cada comentario que me haces llegar a través del talkback de la aplicación de iHeartRadio y también a través de mis redes sociales. Me encuentras como José Cortés en Amor. Y yo siempre estoy aquí para poder platicar contigo. Y es que tengo un mensaje muy especial de mi querida Patty Murias. Te lo quiero compartir. Dice así: mi primer amor es mi gran amor, el amor de mi vida. Lo que más recuerdo de él de ese entonces son sus besos. Quizá no eran tan buenos, pero teníamos algo en común. Nunca habíamos besado antes. Aprendimos juntos esas largas tardes en la nevería oyendo en la rocola nuestra canción una y otra vez, hasta que ya no teníamos monedas. A veces nos parábamos e incluso bailábamos y luego corríamos tomados de la mano hasta mi casa. ¡Qué sensación! Lo recuerdo tan claro. Era tan hermoso. Nunca más volví a sentir igual. Mi querida Patty, es que quizá de eso se trata esta tarde, porque dicen que recordar es volver a vivir. Y hay ocasiones en las que recordar eso que vivimos con el primer amor siempre va a ser motivo de una alegría increíble, de una sonrisa única. Oye, te mando un abrazo gigante, quédate conmigo aquí en Amor 92.5, solo música romántica, y también a través de iHeartRadio. Yo soy José Cortés, no te vayas, quédate, que esta tarde quiero que sigamos platicando acerca de esos recuerdos que nos dejó el primer amor.

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Desesperado canta José José. Ya son las 6:47 p.m. aquí en Amor 92.5, solo música romántica, y también a través de iHeartRadio. Yo soy José Cortés y hoy hablamos de esos recuerdos del primer amor. Oye, y antes que nada quiero mandar un par de saludos. El primero de ellos para mi querida Mariana Arroyo, que siempre está aquí escuchando y, ¿por qué no?, entregando el corazón. Y por supuesto, para mi querida Ceci. Ceci, claro que creo en los milagros. Claro que creo que siempre llega esa persona que nos hace vivir el amor como si fuera la primera vez. Y es que yo estoy convencido de que los recuerdos tienen algo muy especial, ¿sabes? Nos permiten volver, aunque sea por un instante, a momentos que marcaron nuestra vida. Y cuando hablamos del primer amor, muchas veces recordamos esas emociones, las sonrisas, los nervios, esa forma tan inocente de ilusionarnos. Pero creo que lo más valioso no es únicamente recordar, lo más valioso es reconocer todo lo que esas experiencias nos enseñan. Porque cada persona que pasó por nuestra vida dejó algo. Pero ahora nos toca seguir buscando ese amor. Quizá los primeros amores no siempre permanecen en nuestra vida, pero sus enseñanzas sí. Y esas enseñanzas muchas veces terminan acompañándonos en todas esas historias que vienen después. Oye, gracias por estar conmigo aquí en Amor 92.5, solo música romántica, y también a través de iHeartRadio. Yo soy José Cortés. No te vayas, quédate, que ya viene la hora de Luis Miguel y yo quiero ser tu cómplice, porque el buzón ya está abierto.

0: Muchas gracias.
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4: 7:00 p.m. en punto, el momento perfecto para que tú y yo abramos juntos el buzón de la hora de Luis Miguel. Yo soy José Cortés y te doy la bienvenida a esta, la hora más romántica, esta hora en la que quiero que le dediques una canción a esa persona de la que estás enamorado o enamorada. Y es que a veces cuando el amor llega a nuestra vida quisiéramos escapar de ese sentimiento y no podemos, porque el amor es algo que siempre nos roba el corazón. Y hoy quiero que te atrevas a decirle a esa persona: ya no quiero escapar de esto que siento, ya no quiero escapar del amor. Díselo con una canción de Luis Miguel a través del Talkback de la aplicación de iHeartRadio. Ese micrófono blanco sobre un circulito rojo, ese es nuestro Talkback. Oye, guárdame en tu memoria de iHeartRadio para que cada vez que abras la aplicación escuches Amor 92.5.
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4: Y también a través de iHeartRadio. Yo soy José Cortés, no te vayas, quédate, que yo quiero ser tu cómplice y el buzón ya está abierto.

tu mirada, canta Luis Miguel en esta, la hora más romántica, la hora de Luis Miguel, aquí en Amor 92.5, solo música romántica, y también a través de iHeartRadio. Yo soy José Cortés, y hoy a mí me encanta entregar el corazón a tu lado. Recuerda que puedes enviarme un mensaje a través del talkback de la aplicación de iHeartRadio. Ese micrófono blanco sobre un circulito rojo, ese es nuestro talkback, y tengo un mensaje de mi querido Bernardo Lugo, que se anima, se atreve a dedicar el corazón. Te lo quiero compartir, dice así: José, quiero dedicar una canción a Gloria. Durante mucho tiempo me convencí de que estaba mejor solo, que no necesitaba enamorarme otra vez. Pero llegó ella y me cambió todos los planes. Hoy ya no quiero escapar de lo que siento. Quiero decirle que a su lado siento que puedo con todo. Amigo, me enamoré. Mi querido Bernardo, qué cierre tan increíble de tu mensaje. Sí, estás enamorado, y contra eso no hay solución, no hay un remedio más que el que dicta el corazón. Te mando un abrazo gigante, quédate conmigo aquí en Amor 92.5, solo música romántica, y también a través de iHeartRadio. Yo soy José Cortés, no te vayas, quédate, que yo quiero ser tu cómplice en esta hora de Luis Miguel, y el buzón sigue abierto.

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7 de la tarde con 27 minutos. Estás en la hora de Luis Miguel, aquí en Amor 92.5, solo música romántica. Y también a través de iHeartRadio. Yo soy José Cortés y me encanta entregar el corazón a tu lado. Recuerda que puedes enviarme un mensaje a través de mis redes sociales. En Facebook, en Instagram, en X, me encuentras como José Cortés en Amor. Y yo siempre estoy aquí para entregar el corazón, para ser tu cómplice contigo. Y tengo un mensaje de mi querida Sandra Flores, te lo quiero compartir. Dice así: José, dedícale una canción a Brian, que poco a poco se fue ganando mi corazón. La verdad es que al principio me daba miedo volver a enamorarme, porque ya me habían lastimado antes, pero con él todo ha sido diferente. Me gusta pensar en él, me gusta escucharlo y me encanta esa paz que siento cuando estamos juntos. Mi querida Sandra, es que juntos son mucho más. Juntos van a poder contra todo, incluso contra esos miedos que a veces son naturales cuando empieza una relación, pero lo mejor de todo es nunca dejarse vencer. Siempre buscar esa historia que puede ser única. Te mando un abrazo gigante, quédate conmigo en esta hora de Luis Miguel, aquí en Amor 92.5, solo música romántica, y también a través de iHeartRadio. Yo soy José Cortés, no te vayas, quédate, que seguimos entregando el corazón, porque el buzón sigue abierto.

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7:45. Estás en la hora de Luis Miguel aquí en Amor 92.5, solo música romántica y también a través de iHeartRadio. Yo soy José Cortés y siempre me encanta que te atrevas a entregar el corazón. Y tengo un mensaje, recuerda que tú también puedes enviarme un mensaje a través del TalkBack de la aplicación de iHeartRadio y también a través de mis redes sociales. Me encuentras como José Cortés en Amor y yo siempre estoy aquí para entregar el corazón a tu lado. Y ahora sí, el mensaje de mi querido Jorge Padilla, que tiene algo muy especial que decirle a Graciela. Te lo quiero compartir, dice así: hubo un tiempo en que traté de ignorar eso que sentía por ti, de convencerme de que solo era admiración o cariño. Pero ya entendí que no tiene caso pelearse con el corazón. Me hace sonreír sin darme cuenta. Me emociono cuando veo un mensaje tuyo y me alegra saber que formas parte de mis días. ¿Quieres ir por un café conmigo? Graciela, todos aquí estamos esperando la respuesta, porque sí, queremos que se atrevan, que vivan ese momento, ese instante. ¿Quién sabe? Quizás sea esta la historia que estaban esperando. Les mando un abrazo gigante y me cuentan, por favor, digo, ese café, que sea el pretexto para vivir esa gran historia. Les mando un abrazo enorme. Quédense conmigo aquí en Amor 92.5, solo música romántica. Y también a través de iHeartRadio. Yo soy José Cortés. No te vayas, quédate, que te quiero compartir un poema para decirle a esa persona que no puedes escapar de lo que sientes.

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1: 7 de la tarde con 56 minutos. Estás en la hora de Luis Miguel aquí en Amor 92.5, solo música romántica. Y también a través de iHeartRadio. Yo soy José Cortés y esta tarde te quiero compartir un poema para que le digas a esa persona que no puedes escapar de lo que sientes. Atrévete a decirle: intento huir a través del tiempo, cerrar la puerta a este tormento, pero mi alma se niega al destierro y más me aferro a esto que siento. Es una cárcel de bellos recuerdos donde los días se vuelven lerdos y mi mente terca y testaruda busca en tu ausencia alguna ayuda. No puedo escapar de lo que siento si en cada latido te llevo dentro. Si eres mi brújula y mi centro, el principio y el fin de mi universo. Atrévete a entregar el corazón entero en esta hora de Luis Miguel aquí en Amor 92.5, solo música romántica, y también a través de iHeartRadio. Yo soy José Cortés y tenemos una cita muy especial el día de mañana desde las 12 del mediodía y hasta las 6 de la tarde. Por ahora, lo único que te pido es que nunca te canses de entregar el corazón entero, porque recuerda, toda declaración de amor es urgente.

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3: Un día te hiciste mayor. 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Dejaste de buscar el calor de mi costado y mi mano distraída haciéndote dibujos en el pelo. Dejaste de pedir que te contara cómo eras de pequeño y cómo era yo y cómo era tu abuelo. 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Tuve que aprender a quererte de nuevo, también así, distante y gris. 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
1: Estar en una relación con un hombre trabajador no es para cualquiera. Esta es la razón por la que algunas mujeres hoy en día están interesadas en hombres sin perspectiva de vida. Tener una relación con un hombre trabajador es entender que puede que no siempre esté disponible para ti. Habrá momentos en los que no siempre parecerá involucrado en la relación, pero no es el caso en absoluto. Es todo lo contrario. Se despierta cada mañana y trabaja duro cada oportunidad que puede para crear un futuro estable para ti. No des por sentado a ese tipo de hombre. Así que valora a esos hombres trabajadores que están casados con la mujer de sus sueños, que se levantan cada mañana y trabajan duro todos los días por sus familias con el fin de vivir una vida que siempre han soñado.
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1: 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No, no soy un sí. Soy un sí a medias. 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Soy la persona ideal, pero no ahora. 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

0: aquí, yo quiero aprovechar este momento para saludarles y agradecerles por todo el apoyo y el cariño que me dan.
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0: Enrique Iglesias y os quiero mandar un fuerte abrazo y nos vemos dentro muy poco. Bye.
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2: Arriba, arriba, corazones. 6:01 a.m. Aquí en Amor 92.5, solo música romántica. Soy Azucena Linas. Qué dicha, qué fortuna la mía acompañarte a través de iHeartRadio, nuestra manera digital. Oye, qué padre despertar. Sí, qué padre mañana. Y por ello, es muy bonito agradecer. Así es que, gracias Dios, universo, constelaciones, galaxia. Gracias a quien quieras otorgarle ese gracias por este despertar, por esta nueva oportunidad para hacer cosas diferentes. Ya sabes, de aquí para adelante, todo depende de ti. Las acciones demuestran más que las palabras. Ahí les encargo el datito. Soy Azucena Linas, afortunada de acompañarte a través de iHeartRadio, nuestra manera digital. Iniciamos Hora Musical aquí en Amor 92.5.
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2: Iniciamos con Yuridia.

6 de la mañana con 10 minutos. Nosotros cantando Mentira con la Ley. Aquí en Amor 92.5, solo música romántica. Soy Azucena Linas, qué dicha. Buenos días, corazones. Gracias por dejar que les acompañe a través de iHeartRadio, nuestra manera digital. Amo, amo ir a bordo y no solo de su corazón, porque es sábado. Ay, qué rico, ya es sábado. Pero yo sé que vas para el negocio, yo sé que tú también vas para la oficina, en el transporte público, no sé, los conductores por aplicación, los amigos taxistas, posiblemente estás, no sé, en casita. Qué rico, qué gozo. Lo importante es que me dejas estar a tu lado y eso es, híjole, muy valioso, muy, muy valioso para mí, gracias. Vamos a hablar, ay, sí, sí, Azucena. Ahora, ¿de qué quieres hablar? De la inteligencia emocional. Sí, yo sé que de repente nos falla, pero tiene un gran reto nuestra inteligencia emocional, que es entender y aprender que el resto del mundo no hará por ti lo que tú estás dispuesta, dispuesto a hacer, que jamás entrarás en la cabeza de alguien para que haga lo correcto. Y más aún, aprender que las acciones de los demás te, pues sí, te pueden doler, pero eso no implica que deba influir en tu propósito en esta vida. Y de eso se trata nuestra nota mental, que dice así: no me puedo responsabilizar de otras personas. Todos estamos bajo la ley de nuestra propia conciencia. Solo me responsabilizo por mis acciones. Va de nuevo. No me puedo responsabilizar de otras personas. Todos estamos bajo la ley de nuestra propia conciencia. Solo me responsabilizo por mis acciones. Ya sabes que esta nota mental te la comparto, róbala, es tuya. Pero lo más importante, ponla en práctica. Ya la encuentras en mi Facebook. Estoy como Azucena Linas, en Amor. 6 de la mañana con 12 minutos, aquí en Amor 92.5, solo música romántica. Y yo feliz, te acompaño a través de iHeartRadio, nuestra manera digital. Buenos días, corazones, que no se les haga tarde. Con cuidado.

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2: 6:17 a.m. Manita arriba. 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

Durmiendo con la luna de Elefante. 6:30 a.m. Aquí en Amor 92.5, solo música romántica. Soy Azucena Linas. Gracias y por permitir que inicie la mañanita a tu lado a través de iHeartRadio, nuestra manera digital. ¿A dónde? ¿A dónde vamos? Lo importante es que me llevas cerquita, sí, porque tú y yo no nos despegamos. Voy en tu celular. Ay, amo eso. ¿Qué planes tenemos para hoy? Sí, cuéntenme. Y yo les voy a contar. Ay, me encanta esta parte de presumirles. Sí, de presumirles. Cómo las mujeres la andan rompiendo. Y es que por primera vez, 6 mujeres son árbitras en esta pasión futbolera 2026. O sea, imagínate, 6 mujeres en el fútbol masculino, cosa que antes, híjole, no, pecadísimo. Pero hoy en día estas mujeres demuestran la parte de, pues, romper barreras y demostrar su impecable nivel técnico, que obviamente, pues, les ha dado la dicha de pertenecer a este evento. Ay, qué padre, Urix. Lo importante también es que entre estas 6 mujeres destacan 2 mexicanas. La primera es Katia Itzel García, que debutó en 2016 y rompió una racha histórica de 20 años sin mujeres arbitrando en la primera división masculina. O sea, imagínate esto en la Liga MX. Y la otra mexicana es Sandra Ramírez, que cambió la

0: ese azul.
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Ruleta rusa de Kenia Os. Qué bailecito, sí, con esa vibra bonita. Ya nos encontramos disfrutando de Amor 92.5, solo música romántica. 6:47 a.m. Soy Azucena Linas, dichosa, sí, bailando, gozando a tu lado a través de iHeartRadio, nuestra manera digital. ¿Qué tal? ¿Cómo nos sentimos? ¿Qué tal pinta nuestro sábado? ¿Qué tal pinta la semana? ¿Cómo va avanzando el mes? Ay, ya estamos a medio año. ¿Cómo va avanzando la vida en general? Ay, ¿qué crees? Te voy a contar algo. Esa vida, pues sí, tú sabes que el tiempo no se detiene, que los años pasan. Y es importante entender que no se trata de ir cerrando años, sino más bien de ir sumando vida. Y la vida trae retos, personas, situaciones, circunstancias, bendiciones y pruebas, hombre, una infinidad de veces en distintos fragmentos de tiempo. Yo creo que no se trata de ir soltando años difíciles, ¿no? Yo creo que es más bien ir sosteniendo la vida, aprendiendo, sí, integrando, agradeciendo y alivianando nuestro equipaje y cargas. Porque no es este año, es esta vida. Y la vida, ya te has dado cuenta que es movimiento, acción, retos y momentos que se anclan a nuestro baúl de recuerdos. Y no, la vida no conoce de tiempo, conoce de alma, de ganas, de personas que caen y se levantan, de aquellos que no dejan apagar su fuego interno, porque no importa qué tan fuerte empuje el viento, al final se trata de la fortuna de poder respirar, de poder disfrutar, de estar en el presente, de gozar lo que ya llegó, de olvidar aquello que no está sumando y de seguir construyendo esa bonita vida. Gózala, sí, abrázala, papáchala. Te mando un abrazo enorme con toda el alma. Aquí en Amor 92.5, solo música romántica. Soy Azucena Linas, acompañándote a través de iHeartRadio, nuestra manera digital. 6:50 a.m. Esto es de Gloria Trevi.

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2: 7:00 a.m. en puntito. Claro, yo voy cerquita de ti. Aquí en Amor 92.5. Solo música romántica. Soy Azucena Linas. Afortunada, sí, muy dichosa de que este sabadito me permitas estar a tu lado. Ay, ¿qué tal lo sentimos? ¿Cómo está la vibra de este día? Bonito, ya saben, todo positivo, así es que hay que agradecer. Gracias, Dios, universo, constelaciones, galaxia. Gracias a quien quieras otorgarle ese gracias por este nuevo despertar. Hay oportunidades, ya sabes, el camino no está funcionando, hay opciones. Sí, plantea las posibles oportunidades. Y todo porque de aquí para adelante, nada de pretextos. Mejor nos ocupamos aquí en Amor 92.5. Y también es importante que los cumpleañeros agradezcan por un año más de vida. Ya sabes que más o menos a las 7:10 pongo las mañanitas y mandamos felicitaciones. Así es que manda tu notita de audio a través de iHeartRadio, nuestra manera digital. En Facebook me encuentras como Azucena Linas en Amor. Está la publicación y ya saben que le deseamos el bonito día a esos cumpleañeros. Qué bonito va a ser despertar con las mañanitas y con tu notita de audio. Aquí en Amor 92.5, solo música romántica. Así iniciamos Hora Musical 7:02.

7:10 a.m. ¿A quién le dedicaron la cosa más bella de Eros Ramazzotti? No, no, no, qué cosa, qué sentimiento. Solo aquí, en Amor 92.5, solo música romántica. Soy Azucena Linas. Ya sabes que para mí, un gozo, una dicha acompañarte a través de iHeartRadio, nuestra manera digital. Ahí te recuerdo que está el micrófono rojo, que es el talkback para que mandes notita de audio. Porque amamos escucharles. Y más cuando hay fiesta, sí, cuando hay gozo, cuando vamos a festejar. Por ahí ya está despierto el señor Silverio López Carvajal. Señor Silverio, buenos días. Despierte, porque esto es para usted.

¡Felicidades! ¡Felicidades, señor Silverio López Carvajal! ¡Que cumple, qué dicha! ¡77 añotes! ¡Qué bonito! ¡Qué gozo! Yo creo que ya ahorita usted disfrutando al 100 con la familia, disfrutando de cada momento. Hoy va a estar muy apapachado porque en la panadería Carvajal en Capultitlán me encargaron, dijeron: Azu, mándale la felicitación a nuestro señor padre que cumple 77 años, que Diosito le dé mucha dicha, le dé mucha, mucha salud, que todo lo bonito le llegue, señor Silverio, y que sea eterno. Ya sabe, señor Silverio, a ponerle vida a los años, que así es mucho mejor. Felicidades a todos los que este sábado 20 de junio cumplen años. No lo olviden, que todas las mañanas, más o menos en este horario, ponemos las mañanitas, mandamos sus felicitaciones, se previenen para que manden a través de iHeartRadio, nuestra manera digital. En Facebook también está la publicación. Me encuentras como Azucena Linas, en Amor. 7:12 a.m, aquí en Amor 92.5, solo música romántica. Y es sabadito. A ponerle ritmo con Bacilos. Suele.

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4: 7 de la mañana con 21 minutos. 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

7:31 a.m. Así no te amará jamás. Ay, Amanda Miguel, es sentimiento, solo aquí, en Amor 92.5, solo música romántica. Soy Azucena Linas, afortunada, coreando también. Te acompaño a través de iHeart Radio, nuestra manera digital. ¿Qué tal? ¿A dónde me llevan? Ya a la oficina, sí, andamos trabajando también en el negocio, en el transporte público, los conductores por aplicación, sé, el amigo taxista, muchísimas gracias por dejarme estar ahí, cerquita de ustedes. Ay, ¿qué tal la pasa mamá? Híjole, es que ser mamá es bien difícil. Sí, se los digo por experiencia. Pero ser mamá soltera, híjole, ¿qué te puedo decir? Tú lo sabes. Es sostener el mundo con una sola espalda. Es tomar todas las decisiones. Ser fuerte, ser la suave, ser la que pone límites y la que consuela después. Es no tener a quien mirar cuando estás agotada. No tener relevo. No tener pausa. Es cargar con la economía, la casa, las emociones y aún así intentar no romperte frente a tus hijos. Ser mamá es difícil, pero ser mamá soltera es aprender a llorar en silencio y levantarte como si nada. No, aquí nada pasó. No porque seas invencible, sino porque no hay opción. O sea, simplemente no hay de otra. Y aún así, amas. Y aún así, sigues. Y aún así, te culpas por sentirte cansada. Hey, estás haciendo el trabajo de dos. Estás criando sola, no eres débil. Y te recuerdo, o sea, lo que dos personas deberían estar haciendo, tú lo estás haciendo solita, con un solo corazón.

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7:48. ¿Qué tal nosotros cantando La Incondicional con Luis Miguel? Ay, qué bonito. Coreando, ya saben. Aquí en Amor 92.5, solo música romántica. Soy Azucena Linas. Qué dicha la mía acompañarte a través de iHeartRadio, nuestra manera digital. Buenos días, corazones. Momento de darnos esos segunditos para alimentar el cuerpo y el alma. Sí, fue una semana pesada, complicada, corriendo. Vamos a consentirnos, ya sabes, nuestra respiración profunda. Hacemos por ahí un estiramiento si quieres y después hacemos la afirmación del día, ¿te parece? Ok, así es que inhala.

Y dice así: merezco ser feliz y crear la vida de mis sueños. Estoy lista para recibir de manera abundante más conexiones reales, más oportunidades, más confirmaciones de que voy por el camino correcto, más paz y equilibrio, más sorpresas inesperadas y, sobre todo, más de todo aquello que me hace inmensamente feliz. Va de nuevo. Merezco ser feliz y crear la vida de mis sueños. Estoy lista para recibir de manera abundante más conexiones reales, más oportunidades, más confirmaciones de que voy por el camino correcto, más paz y equilibrio, más sorpresas inesperadas y, sobre todo, más de todo aquello que me hace inmensamente feliz. Hecho está. Acuérdate que la mente se cree todo. Hay que hablarle fuerte, contundente. Hay que hacerle atraer todo eso bonito que deseamos y que obviamente merecemos. Estás en Amor 92.5, solo música romántica. Soy Azucena Linas, acompañándote a través de iHeartRadio, nuestra manera digital. 7:50 a.m. Te dejo con Kaya Lana, el amor de mi vida.

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6: 8 de la mañana en punto, aquí en Amor 92.5, solo música romántica. Soy Azucena Linas, gracias por hacerme el honor de llevarme cerquita a través de iHeartRadio, nuestra manera digital. Te recuerdo que ahí encuentras el micrófono rojo, que es el talkback para que mandes notita de audio. Estamos iniciando el Cuéntame tu Historia. Les platico que Yolanda cumplirá 45 años. Pero ya no siente, pues, esa emoción. Le está pesando el paso de, pues, obviamente, del tiempo. Conforme se acerca el día, ha llorado. El año pasado no lo disfrutó con nadie, ya que fue entre semana. Lo mismo que pasará este año. ¿Qué le podemos aconsejar a Yolanda? Si nos gusta escucharte, aquí en Amor 92.5.
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6: Manda notita de audio a través de iHeartRadio, nuestra manera digital. Ahí donde te recuerdo que me pongas en tus memorias para tener acceso directo a música, saber de eventos, participar por regalos y la compañía garantizada 10 de 10. También en Facebook, encuéntrame como Azucena Linas en Amor. Está la publicación, escribes y yo encantada te leo. 8 de la mañana con un minuto. Iniciamos hora musical aquí en Amor 92.5, solo música romántica.

Atado a tu amor, dice Chayanne. 8:09 a.m. Aquí en Amor 92.5, solo música romántica. Soy Azucena Linas, coreando a tu lado, claro. Te acompaño a través de iHeartRadio, nuestra manera digital. Te recuerdo que ahí encuentras el micrófono rojo que es el talkback para que mandes notita de audio. Estamos en el Cuéntame tu historia. Yolanda cumplirá años, pero ya no siente emoción. Cumple 45 y le está pesando el peso de los años. Conforme se acerca el día, ha llorado. El año pasado no lo disfrutó con nadie, ya que fue entre semana, lo mismo que pasará este año. ¿Qué le podemos aconsejar a Yolanda? Dice por acá, Liges, disfruta tu día, te tienes a ti misma. Puede ser difícil no tener con quién festejar, sin embargo, aprende a estar contigo misma, consiéntete, apapáchate, gózate, disfrútate. Oye, me encanta eso. Gracias, Liges. Está tan bonito eso de el apapáchate, el disfrútate. Yo creo que, híjole, es un reto para los seres humanos entender esta parte, porque obviamente los cumpleaños regularmente, ¿qué pasa? Pues estás en familia, o sea, desde pequeños, ¿cómo se festeja? Ya saben, papás, o sea, no sé, primos, familia, hermanos, y todos, pues, cantando las mañanitas, que el festejo, que el pastel, la gelatina, el chocolate, el atole, lo que tú gustes. Pero conforme pasa el tiempo, pues vamos creciendo y como que nadie nos va enseñando. ¿En dónde está el manual que nos enseña a ir disfrutándonos, a gozarnos a nosotros mismos? Entonces, es una parte que hay que trabajar. Dice por acá Miranda Coco, que se prepare un pastel casero, que lo vaya a disfrutar con niños en situación de calle, con algún con familias de escasos de recursos, no sé, en un asilo, incluso afuera de un hospital. Tal vez suena una idea absurda, pero muchas veces no vemos las bendiciones que tenemos, que es salud, vida, techo, alimentos, trabajo, sustento, el hecho de que ya vayas a cumplir por ahí un año más de vida. Entonces, es una sugerencia que pues igual también lo puedes tomar como una terapia y un acompañamiento psicológico. Oye, mi querida Miranda, qué buena respuesta. El hecho de a veces que olvidamos lo afortunados que somos, lo afortunadas, que sí nos quejamos, porque al final es algo natural del ser humano, no quejarse. Pero de repente por ahí, pues, olvidas voltear, olvidas ver que a tu alrededor de verdad existen situaciones, hay personas que de verdad le están pasando fatal, y pues a lo mejor por esta situación que no está como acostumbrada, como dice esta Yolanda, pues, a celebrar un cumpleaños solita, a veces no es como muy común, pues ya pesa. Entonces sí está bonito esa parte de voltear y decir, hey, soy afortunada, hay que agradecer. Me gustó, Coco, gracias por tu comentario. ¿Ustedes qué dicen? Manda notita de audio a través de iHeartRadio. En Facebook me encuentras como Azucena Linas en Amor. Está la publicación, escribes y yo encantada te leo. 8:13 a.m. Aquí en Amor 92.5, solo música romántica. Cantemos con Juan Gabriel.

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Si me hubieras llamado ayer, dice Hash, ¿qué habría pasado? 8:36 a.m. Aquí en Amor 92.5, solo música romántica. Soy Azucena Linas, dichosa, sí, claro, de acompañarte a través de iHeartRadio, nuestra manera digital. Ahí encuentras el talkback, que es el micrófono rojo para que mandes notita de audio. Amamos escucharles. Estamos en el Cuéntame tu historia y te platico que Yolanda cumplirá años, pero ya no siente emoción. Cumple 45 y le está pesando el paso de los años. Conforme se acerca el día, ha llorado. El año pasado no lo disfrutó con nadie, ya que fue entre semana, lo mismo que pasará este año. ¿Qué le podemos decir a Yolanda? Dice por acá mi querida Daniela Hernández Meléndez. Buenos días. Yo le diría que ánimo, que se ponga a hacer alguna actividad que le guste, lo que sea, no sé, trabajar, algo que se le haga padre, pues los años son lo mejor que nos pueden pasar porque es tener experiencia. Yo tengo 46 y me siento, contenta con mi edad. Dice por acá mi querida Sandra Solís, mi reina hermosa, acabo de cumplir 50. ¡Órale, Sandra! Soy extranjera, no tengo muchas amistades en México. Mi familia está lejos y celebro cada día como si fuera el último. ¡Qué bendición estar viva! No te pierdas la oportunidad de vivir a todo pulmón. Fuera miedos, fuera culpas. No le quites años a tu vida. Ponle vida a los años. ¡Claro! Eres hermosa, grandiosa, única y maravillosa. Te abrazo. Cuentas con una amiga, dice Sandra. Oye, qué bonito. Gracias, Sandra. Gracias por hacer esa cadenita de solidaridad, que estaría increíble. Esas cadenitas de hacer algo bueno, de que construyamos en base a ciertas acciones y que se vaya haciendo por ahí, pues la cadenita, ¿no? La construcción de cosa bonita, tú para allá, después para allá y va brincando las cosas bonitas. Y eso de, pues aquí tienes una amiga, está increíble, porque se siente ese abrazo, esa calidez, se sienten las porras que le estamos echando a Yolanda, porque Yolanda tiene que disfrutarse, tiene que gozarse. Va a ser un proceso diferente, difícil, porque esto va a ser un proceso, el hecho de aprender a disfrutar el día sola, si así se puede decir. Entonces, Yolanda, ya sabes que aquí con todo el amor, con todo el respeto, pues te echamos las porras. Y ya ves, aquí tantos comentarios bonitos. ¿Ustedes quieren mandarle alguna notita de audio a Yolanda? Pueden hacerlo a través de iHeartRadio. En Facebook estoy como Azucena Linas en Amor. Está la publicación, escribes y yo encantada te leo. 8:39 a.m. aquí en Amor 92.5, solo música romántica. Te dejo con Jessie y Joy.

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2: 8 de la mañana con 47 minutos.

8:51, aquí en Amor 92.5, solo música romántica. Soy Azucena Linas, y sí, yo cantando, gozando, animosa, les acompaño a través de iHeartO Radio, nuestra manera digital. Ahí está el micrófono rojo, que es el talkback para que mandes notita de audio. Cuéntame tu historia. Dice Yolanda que cumplirá años, pero ya no siente emoción. Cumple 45 y le está pesando el paso de los años. Conforme se acerca el día, pues ha llorado. El año pasado no lo disfrutó con nadie, ya que fue entre semana. Lo mismo que pasará este año. ¿Qué le podemos decir a Yolanda? Dice por acá mi querido Daniel. Yolanda, la vida es un regalo de Dios tan maravilloso que debes disfrutar, sí, en todo momento. En compañía, tal vez con hijos, pareja, sola. Si esto último, pues es lo que te está sucediendo, pues tómalo como una etapa. No caigas en depresión y aprende, que es lo que ya hablábamos, ¿verdad? Esta parte de aprender un proceso diferente, porque regularmente, pues desde muy pequeños, ¿cómo se celebran los cumpleaños? Pues ya sabes, en familia, que los primos, los amiguitos, el pastel, el chocolate, el atole, no sé, la gelatina, ¿no? Entonces, conforme va avanzando la vida, pues te vas dando cuenta que pues a veces ya no es lo mismo por las circunstancias, el día a día, el estrés y demás, pues obviamente ya no se puede disfrutar de la misma manera. Y aprender a disfrutarlo sola, solo, es un proceso, un reto. Yo creo que muchos de nosotros tendríamos que aprender. ¡Ay, sí! Muchos, todos, es más. Dice por acá mi querida Joana Yamilet Montero. Hola, querida amiga, pues invita a mami, dice, al festejo. No tienes amistades, te ofrezco mi amistad desinteresadamente. Estás joven y bella. Tú dinos, ¿cuándo es tu cumple para irte a festejar? Dice, pues así nos damos apoyo y también nos guardas pastel. Oye, Joana, qué bonito esa solidaridad y decir, hey, aquí estamos, aquí te echamos porras, vamos a hacer todo lo posible, vamos a echarte... Pues no nos conocemos, pero nos podemos conocer, como de que no, nos encanta eso. Qué bonito que entre nosotros, ya saben, apoyándonos. Gracias, Yolanda, por abrirnos tu corazón. Gracias, ya sabes que con todo el amor, con todo el respeto, aquí pues echándote porras. Y ya escuchaste, ya leíste también, porque sé que lees ahí mi Facebook. Aquí hay personas que queremos festejar contigo. Tú nos dices cómo se organiza el asunto y cantamos las mañanitas, partimos pastel y todo el asunto para que todo resulte mejor. Gracias a quienes mandan notita de audio a través de iHeart Radio. Gracias a quienes en Facebook me escriben. Estoy como Azucena Linas, en amor. Gracias por elegir Amor 92.5, solo música romántica. 8:54.

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2: 9 de la mañana con 2 minutos. Aquí en Amor 92.5, solo música romántica. Soy Azucena Linas, acompañándote a través de iHeartRadio, nuestra manera digital. Que no se les haga tarde, por favor. Es que es sábado, ya el cuerpo ya empieza a estar en modo descansito, pero hay que agradecer. Sí, gracias Dios, universo, constelaciones, galaxia. Gracias a quien quieras otorgarle ese gracias por este nuevo despertar, por nuevas oportunidades, porque tienes el chance de hacer cosas diferentes, puedes modificar, ya sabes, puedes evolucionar, todo depende de ti. Nada de pretextos, mejor nos ocupamos. Aquí en Amor 92.5.
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2: Yo encantada de acompañarte a través de iHeartRadio, nuestra manera digital. Búscame en Facebook, estoy como Azucena Linas, en Amor. 9 de la mañana con 3 minutos, aquí en Amor 92.5, solo música romántica. Así iniciamos Hora Musical.

9 de la mañana con 11 minutos. Aquí en Amor 92.5, solo música romántica. Soy Azucena Linas y yo encantada, sí, dichosa de acompañarles a través de iHeartRadio, nuestra manera digital. ¿A dónde me llevan? Ay, a bordo de su corazón, amo, amo eso. Y más cuando ese corazón anda festivo, sí, porque se andan cumpliendo años. Y te voy a recordar que hoy no solo se celebra un año más de vida. Hoy se celebra todo lo que has vivido, lo que has superado y lo que aún te queda por construir. Este nuevo ciclo no te va a encontrar igual. No, te encuentra más fuerte, más consciente, más decidido a seguir creciendo. Has aprendido que los años no se cuentan, se sienten, se transforman, se agradecen. Eso es lo más importante, agradecer. Hoy, date la oportunidad de empezar de nuevo, de soñar más alto, de cuidar más de tu paz, de rodearte de personas que suman y de elegirte todos los días, incluso los más difíciles. No se trata de tener todo resuelto, se trata de seguir adelante con el corazón en pie y la esperanza viva. Porque cada cumpleaños no es el final de un año, es el comienzo de una nueva versión de ti. Y sí, hablando de cumpleañeros, de cumplir años, quiero mandar esta felicitación para el señor Silverio López Carvajal. 77 añotes, señor Silverio. ¡Qué dicha la suya! Esto es para usted.

Felicidades, señor Silverio López Carvajal, que cumple 77 años. No, hombre, la familia ya está gozosa, dichosa, feliz de estar festejando con usted. Recuerde que hay que ponerle vida a los años, porque así es mucho, mucho mejor. Y que todos sus hijos, toda su familia, todos lo disfruten y lo consientan. Que le llegue todo lo bonito. Muchas bendiciones para usted, señor Silverio. Gracias por elegirnos aquí en Amor 92.5, solo música romántica. Soy Azucena Linas, afortunada de acompañarte a través de iHeartRadio, nuestra manera digital. 9:14 a.m. ¿Bailamos? Sí, es que es fiesta, ¿verdad, señor Silverio? Un bailecito, ¿por qué no? Esto es de Natalia Lafourcade.

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4: Nueve de la mañana con 24 minutos.

9 de la mañana con 30 minutos. ¿Y qué tal bailando? Toca, toca. Esto es tú. Elena Ross. Es que es sábado. Sí, aquí lo sabemos. En Amor 92.5, solo música romántica. Soy Azucena Linas. Bailando, sí. Bailando muy gozosa. Te acompaño a través de iHeartRadio, nuestra manera digital. Me encanta ir a bordo. Y no solo de su corazón. Porque ya sé que estamos ya en la oficina, posiblemente, en el negocio. Tú estás en casita haciendo cosas. Ay, es que sabadito te tocó descansar, qué rico. No sé, en el transporte público, los conductores por aplicación, mis amigos taxistas, muchísimas gracias por hacerme partícipe de su día. Y quiero recordarles que es momento de alimentar el cuerpo y el alma, sí. Con esa respiración profunda que tú no sabes cómo te ayuda. Ya sabes, inhalas, lo sostienes, exhalas y enseguida hacemos nuestra afirmación del día, ¿te parece? Ok, así es que inhala,

y dice así: merezco ser feliz y crear la vida de mis sueños. Estoy lista para recibir de manera abundante más conexiones reales, más oportunidades, más confirmaciones de que voy por el camino correcto, más paz y equilibrio, más sorpresas inesperadas y, sobre todo, más de todo aquello que me hace inmensamente feliz. Va de nuevo. Merezco ser feliz y crear la vida de mis sueños. Estoy lista para recibir de manera abundante más conexiones reales, más oportunidades, más confirmaciones de que voy por el camino correcto, más paz y equilibrio, más sorpresas inesperadas y, sobre todo, más de todo aquello que me hace inmensamente feliz. Hecho está. Acuérdate, la mente es poderosa, a la mente hay que hablarle firme, contundente, para traer todo eso bonito que tanto deseamos y que merecemos. Gracias por elegir Amor 92.5, solo música romántica, y llevarme cerquita a través de iHeartOay, nuestra manera digital. Soy Azucena Linas, desayunando, oye, qué rico, provechito, café, no sé, jugo, lechita, tú y yo, todo perfecto.

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9:48 y nosotros coreando Sauvignon Blanc con Rosalía. Solo aquí, en Amor 92.5, solo música romántica. Soy Azucena Linas. Qué dicha, qué honor el mío acompañarte a través de iHeartWay o nuestra manera digital. ¿Qué andan haciendo, corazones? ¿A dónde me llevan? Lo importante es que me llevan a bordo, sí, y no solo de su corazón, de ese corazón que es inteligente, sí, que ya aprendió, ahí va, avanzando. Y es que la inteligencia emocional es un gran reto, porque hay que entender y aprender que el resto del mundo no hará por ti lo que tú estás dispuesto a hacer, que jamás entrarás en la cabeza de alguien para que haga lo correcto. Y más aún, aprender que las acciones de los demás te pueden doler, claro, que te pueden afectar, o sea, es algo normal, pero eso no implica que deba influir en tu propósito en esta vida. Y de eso trata nuestra nota mental, que dice así: no me puedo responsabilizar de otras personas. Todos estamos bajo la ley de nuestra propia conciencia. Solo me responsabilizo por mis acciones. Va de nuevo. No me puedo responsabilizar de otras personas. Todos estamos bajo la ley de nuestra propia conciencia. Solo me responsabilizo por mis acciones. Ya sabes, te comparto esta nota mental. Róbala, es tuya. Pero lo más importante, ponla en práctica, por favor, ¿eh? No la dejes pasar. Ya te la compartí en mi Facebook. Estoy como Azucena Linas, en amor. Oigan, hablando de que me llevan a bordo y no solo de su corazón, tengo que mandar saludito para mi querido Rodolfo González Justo, que dice que todos los días me escucha en el trabajo. Rodolfo, te mando un abrazo enorme y discúlpame, a veces se me pierden por ahí los mensajitos, pero agradezco que me lleven a bordo, que me dejen ser partícipes de su día. Y también voy a mandar saludo para Alejandro Bárcenas Zúñiga y toda la familia Bárcenas en San Mateo Atenco. No, hombre, que también ya saben que despertando con amor, gozosos, dichosos, felices, en familia es mucho, mucho mejor. Gracias por llevarme a bordo. Y no solo de su corazón. Soy Azucena Linas, acompañándoles también por iHeartWay, nuestra manera digital. 9:51, aquí en Amor 92.5, solo música romántica. Hablando de amor, esto es de Zoe.

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3: 10 de la mañana en puntito, en compañía de quién estás. Bueno, yo me uno a ustedes aquí en Amor 92.5, solo música romántica. Soy Azucena Linas. Qué dicha, qué gozo acompañarte a través de iHeartRadio, nuestra manera digital. Ahí encuentras el micrófono rojo, que es el talkback para que mandes notita de audio. Estamos abriendo debate. ¿Qué dice el público? Nos va a encantar escucharte. A ver, ¿tú qué opinas? ¿Criar hijos felices es asociado con ser liberal o se puede lograr siendo firme? ¿Tú cómo lo manejas? ¿Cómo te ha ido? Platícanos tu experiencia, igual y aprendemos aquí en Amor 92.5.
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3: Y ya sabes que te escucho a través de iHeartRadio, nuestra manera digital. Búscame en Facebook, estoy como Azucena Linas en Amor, está la publicación, escribes y yo encantada te leo. Aquí en Amor 92.5, solo música romántica, iniciamos con Yuri.

de Timbiriche. Nosotros ya nos sentimos en plena fiesta, es sábado. ¿Qué plan para hoy? Ustedes digan, pero antes de las 6. 10 de la mañana con 8 minutos. Aquí en Amor 92.5, solo música romántica. Soy Azucena Linas y ya saben, cantando con sentimiento. Les acompaño a través de iHeart Radio, nuestra manera digital. Está el micrófono rojo, que es el talkback, para que mandes notita de audio. ¿Qué dice el público? Porque estamos abriendo debate. ¿Criar hijos felices es asociado con ser liberal o se puede lograr siendo firme? ¿Qué dicen ustedes? Dice por acá mi querida Shelly. ¡Feliz día, Azu! ¡Feliz día, Shelly! Creo que la clave está en educar a los hijos con valores y principios desde casa, respetando su libertad, su individualidad. No soy mamá aún, pero creo que los hijos pueden ejercer su libertad con responsabilidad, evitando el libertinaje. Me gusta, Shelly, me gusta. Vas por buen camino. Si deseas en algún momento ser mami, tú muy bien. Dice por acá Joel Moreno. Hola, Azu, yo opino que las dos cosas pueden ir de la mano, no descuidando lo liberal. En mi caso, mi hijo, cuando sobrepasa lo liberal con libertinaje, ahí aplico firmeza y le hago entender que no debe de abusar de la confianza depositada en él, y entiende, pide disculpas y evita continuar más allá de las reglas. Oye, que se le imponen en casa. Lindo día, Azu, lindo día, Joel. Oye, qué bonito. Qué bonita la parte en la que sí estamos enseñando hasta pedir disculpas, ¿no? O sea, las cosas no van de esta manera, entonces, pues a pedir disculpas porque simplemente no actuaste de manera adecuada. Y lo importante es que aprendan. Estás en Amor 92.5, solo música romántica. Soy Azucena Linas, te escucho a través de iHeartRadio. 10 de la mañana con 10 minutos.

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Querido hijo mío, de Diana Vanoni. 10:31 a.m. Aquí en Amor 92.5, solo música romántica. Soy Azucena Linas y sí, encantada. Me gusta acompañarte a través de iHeartRadio, nuestra manera digital. Ahí está el micrófono rojo que es el talkback para que mandes notita de audio. Cuéntame. Sí, ¿tú qué dices? ¿Qué opinas? ¿Cómo lo manejas? Criar hijos felices, ¿es asociado con ser liberal o se puede lograr siendo firme? ¿Qué opinan ustedes? ¿Cómo le hacen? Cuenten. Dice Daniel López Acevedo, yo creo que tienes que aplicar las dos cosas. Y como dice el dicho, ni todo el amor ni todo el dinero, ya que lo sueles llegar a ser personas apegadas a ti ante todo cuando crecen y no saben actuar ante las circunstancias de la vida. Por eso es mejor darles buena educación, dialogando con ellos y haciendo que ellos mismos valoren lo que les das. Ok, gracias, mi querido Dani. Dice por acá, Jacqueline, se puede lograr de las dos maneras, ya que cuando sea necesario ser estricto, sí, jala rienda. Cuando se tiene que ser flexible, pues debemos hacerlo, darles las herramientas necesarias para enfrentarse a la vida. Recordemos que el padre bueno quiere y es el que corrige, no el que complace. Ajá, mira, buen dicho, que sí, a veces se nos olvida, ¿no? Hoy en día es que ya es diferente y hoy en día pues las cosas van cambiando poco a poco y de repente, ¿no les ha pasado que se les olvida el castiguito? Ay, a mí sí. Entonces, si está padre eso de el padre bueno es el que corrige, no el que complace, porque sí, llega un momento en el que si no corriges a tiempo, las cosas se salen del huacal, dirían por ahí. ¿Ustedes qué dicen? ¿Qué opinan? ¿Cómo lo manejan? ¿Criar hijos felices es asociado con ser liberal o se puede lograr siendo firme? Manda notita de audio que te escuchamos a través de iHeartRadio en Facebook. Estoy como Azucena Linas, en Amor. Está en la publicación, tú escribes y yo encantada te leo. 10:33 a.m. Aquí en Amor 92.5, solo música romántica. Vamos a cantar, ay Dios, a recordar, ¿se acuerdan? Esto es de Cristian Castro. Por amarte así. ¿Te la dedicaron?

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No estás sola, dice Gloria Trevi. 10:49 a.m. Aquí en Amor 92.5, solo música romántica. Y no, no estás sola. Yo te acompaño a través de iHeartRadio, nuestra manera digital. Soy Azucena Linas, afortunada de estar contigo, dichosa. Aquí en Amor 92.5, solo música romántica. Abriendo debate, ¿qué dicen ustedes? ¿Criar hijos felices es asociado con ser liberal o se puede lograr siendo firme? Dice mi querido Germán López Azú. Híjole, yo creo que hoy en día sí estoy viendo que falta firmeza. Las bendiciones ya están un poco, pues, descarriadas, ya están... Sí, muy, muy alocadas. Dice, la verdad es que yo no sé qué va a pasar más adelante si no se pone orden desde ahorita. Entonces yo creo que sí se tiene que empezar a ser más firme. Están implementando la educación respetuosa. Dice, y salen más irrespetuosos. Ay, ay, Germán. Ok. Híjole. Sí. En parte sí tienes un poquito de razón, Germán. A veces, bueno, no, sí, ya se ve muy a menudo esta parte de la... de que ya no son tan respetuosos, ya salen por ahí. Híjole, está complicado. Entonces, esto de la firmeza, yo creo que sí hay que aplicarlo un poquito más, más fuerte, porque se está saliendo el asunto de control. Y no queremos eso, queremos niños felices, hijos felices, pero con bonita educación, ¿sí? O sea, alineaditos. ¿Qué pasaría? Gracias por sus comentarios a través de mi Facebook. Estoy como Azucena Linas en Amor. Gracias a quienes mandan notita de audio a través de iHeartRadio. 10:51 a.m. Aquí en Amor 92.5, solo música romántica. Esto es de Ana Gabriel. Vamos a cantar.

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4: 11 de la mañana con un minuto. Claro que yo te acompaño. Gracias por hacerme partícipe de tu día. Aquí en Amor 92.5, solo música romántica. Soy Azucena Linas, afortunada de estar a tu lado a través de iHeartRadio, nuestra manera digital. No olvides, hay que agradecer, sí, porque estás cumpliendo cosas que en algún momento dijiste algún día, ¿te acuerdas? Entonces, hay que dar gracias, Dios, universo, constelaciones, galaxia. Gracias a quien quieras otorgarle ese gracias por nuevas oportunidades, por estar dichoso, dichosa, feliz. Y ya sabes, de aquí para adelante, todo depende de ti. Hay que hacer cambios, ¿te parece? Nada de quejarse. Gracias por elegir Amor 92.5.
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4: Y por llevarme cerquita a través de iHeartRadio. Ponme en tus memorias para tener acceso directo a música, saber de eventos, participar por regalos y la compañía 10 de 10. Soy Azucena Linas, aquí en Amor 92.5, solo música romántica, 11 con 3.

11 de la mañana con 8 minutos. Mi amor, amor. Dice María José. Ah, ¿escucharon qué bonito canté? Ay, amo cantarles con sentimiento. Aquí en Amor 92.5, solo música romántica. Soy Azucena Linas. Encantada, dichosa, feliz. Les acompaño a través de iHeart, nuestra manera digital. Ahí donde amo ir a bordo. Y no solo de su corazón, de ese corazón que ya aprendió, ¿verdad? Sí, sigue aprendiendo. Como adultos premium ya saben que sí seguimos aprendiendo. Y es importante entender que la inteligencia emocional tiene un gran reto, que es entender y aprender que el resto del mundo no hará por ti lo que tú estás dispuesto a hacer. Que jamás entrarás en la cabeza de alguien para que haga lo correcto. Ay, ni te desgastes. Y más aún, aprender que las acciones de los demás te pueden doler. Obviamente, eres ser humano. Va a existir ese de, ay, ese piquetito, ¿no? Pero eso no implica que deba influir en tu propósito en esta vida. Y de eso trata nuestra nota mental, que dice así: no me puedo responsabilizar de otras personas. Todos estamos bajo la ley de nuestra propia conciencia. Solo me responsabilizo por mis acciones. Va de nuevo. No me puedo responsabilizar de otras personas. Todos estamos bajo la ley de nuestra propia conciencia. Solo me responsabilizo por mis acciones. Esta nota mental, ya sabes, te la comparto, róbala, es tuya. Pero lo importante es ponerla en práctica. Ya la encuentras en mi Facebook, estoy como Azucena Linas, en Amor. Gracias por llevarme cerquita a través de iHeartRadio. Aquí en Amor 92.5, solo música romántica. 11:11, pide tu deseo. Te dejo con Café Tacuba.

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Lo poco que yo quiero. Esto es de Morat. 11 de la mañana con 27 minutos. Aquí en Amor 92.5, solo música romántica. ¿Qué tal? Cantando. Sí, dichosos ya. Organizando el día a través de iHeart Radio, nuestra manera digital. Soy Azucena Linas y yo feliz y honrada porque me dejes acompañarte e ir a bordo, y no solo de tu corazón, de ese corazón, ay, que yo sé que va a estar festivo mañana. Sí, mañana va a tener por ahí pues festejo, ya anda preparando, ya anda organizando. No sé, también ese corazón lo va a hacer con una velita. ¿Por qué? Porque su festejo está desde el cielo. Pero les quiero compartir estas palabras. Me gustaron mucho. Dice así: mi papá no terminó la primaria. No recibió un abrazo, ni le dijeron te quiero. Mi papá aprendió a trabajar antes de aprender a amar. No pudo soñar con ser el héroe de un cuento. No había tiempo para jugar, ni tampoco alas para volar. No había palabras dulces, ni desayunos de figuritas. No existieron palabras de aliento, ni tardes de cine. Tampoco palomitas, menos paseos, ni besos, no, ni abrazos, no, nada de eso. Incluso ni aplausos. Mi papá no creció, aunque nunca lo reconocerá. Sé que se quedó ahí esperando lo que nunca le fue dado, y aunque mil veces me he quejado porque me ha faltado, sé que ha hecho lo posible por darme más de lo que un día recibió. Mil veces más de todo lo que a él un día le fue negado. Ya sabes que no existe manual. Y el ser empáticos abre corazones, abre mentes y te hace entender que papá te dio lo que pudo. Con todo el corazón. Disfrútalo. Gózalo, apapáchalo, quiérelo a su manera. Él te amó y te sigue amando. A ti que lo vas a celebrar con esa velita, porque en el cielo te sigue aplaudiendo, te mando un abrazo con toda el alma. Disfruten a sus papis. Abrácenlos. Y si tú eres papá, ya sabes. Un abrazo con todo el corazón. Aquí en Amor 92.5, solo música romántica. Soy Azucena Linas. Te acompaño a través de iHeartRadio. 11 de la mañana con 30 minutos.

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1: Roleta rusa con Kenia Os. Aquí en Amor 92.5, solo música romántica. 11:46 a.m. Y yo seguí bailando con ustedes porque es sábado, el cuerpo lo sabe. Soy Azucena Linas, dichosa de acompañarte y de ir a bordo, y no solo de tu corazón. ¿Qué andamos organizando? Es que es sabadito, y andamos con los festejos, que si en familia, que si con los amigos, vamos a estar solitos, solitas, no sé, descansando, tú que vas en el transporte público, los conductores por aplicación, no sé, mis amigos taxistas, gracias por hacerme partícipe de este día tan bonito. Sí, porque estamos avanzando, 20 de junio, damas y caballeros, ¿cómo vamos? ¿Cómo nos sentimos? Yo creo que algo muy importante que tenemos que tener así muy firme es que siempre habrá tropiezos. Si no es una cosa, es otra. Pero la manera en la que manejas las circunstancias siempre hará la diferencia. Ya sabes, sonrisa, interminable, polvitos mágicos, positividad. Sí, positividad. Y no me hagan caras, mejor háganme caso. Soy Azucena Linas, yo ya me despido. Pido, sí, ya me retiro. Mi querido José Cortés ya se encuentra por aquí. Él les acompaña hasta las 6:00 p.m. Y el lunes, ya saben, iniciamos la semanita. Me encargaron al team madrugador y yo encantada les cuido desde las 6:00 a.m. Ya saben, ganándole al gallo, ganando como siempre ustedes y yo. Les recuerdo que nuestra única misión en la vida es ser felices. Así es que vamos a vivirla al máximo, porque tú no sabes cuándo toque devolverla. Espérenme, déjenme mandar un saludito que me pasaron. A ver, ¿quién anda aquí? Hola, hola.
2: Hola, su buenos días, ¿cómo estás? Hola. Soy tu amiga María. ¿Puedes mandar saludos para Brian Gutiérrez Ramírez, de una admiradora secreta, por favor? Okay. Muchas gracias, que tengas un bonito fin de semana. Te mando un abrazo. Cuídate mucho y feliz sábado. Bye.
1: Gracias, amiga anónima. Ahora sí quedó anónimo el asunto. Muchísimas gracias a ustedes. Oigan, bonito fin de semana. Disfruten a papi, quienes tienen la dicha de tenerlo. Apapáchenlo, quiéranlo, festéjenle. Como él le guste, es su mes, es su día, para que no digan. Los que nos toca festejar con él al cielo, también. Disfrútenlo mucho porque el allá te está cuidando. Sí, tienes ahí un angelote. Ahora sí, los que son papás, perdón, también los que son papás, que los festejen mucho, que los quieran, que los apapachen. Entonces, ahora sí me despido. Soy Azucena Linas, gozosa de acompañarte aquí en Amor 92.5, solo música romántica, y de acompañarte también por iHeartRadio, nuestra manera digital. Que sea un fin de semana maravilloso, increíble, positivo, festivo, claro, pero sobre todo con mucho amor. Hasta el lunes. Bonito fin.

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1: Este es el decreto de mediodía.
2: Es mediodía. Tu mañana ya terminó. Estás por arrancar la segunda parte de tu día. Piensa solo en cosas buenas, en cosas bonitas. Piensa en tus seres queridos que te esperan en casa, pero sobre todo piensa en esa situación que realmente quieres que te suceda. Y para lograrlo, vibra alto y repite estas palabras: me amo, me amo, me amo, me valoro, me valoro, me valoro, me acepto tal y como soy. Tengo la capacidad de eliminar cualquier condición negativa en mi vida. Mis errores solo son oportunidades de aprendizaje. Me libero de toda carga de culpa, vergüenza y duda. El universo me favorece con nuevas oportunidades. Elimino toda barrera que me impida ir hacia mi propósito. Agradezco la salud que tengo y cada una de las bendiciones que me ha dado este nuevo día. Y recuerda esto: solo tú puedes crear la mejor versión de ti mismo o de ti misma. En amor, solo música romántica, que siga siendo

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3: 12 de la tarde con un minuto. Yo soy José Cortés y te doy la bienvenida a esta tarde de amor, tarde de sábado. Y es que hoy quiero que celebremos por adelantado una fecha que para mí siempre ha sido y será súper importante. Estamos por celebrar el Día del Padre. Y hoy quiero que nos atrevamos a celebrar esa fuerza, esa fortaleza, esos consejos, incluso esas complicidades de papá. Esta tarde quiero que iniciemos la celebración preguntándote, ¿cuál es ese consejo que te dio papá y que te sirvió para la vida? Cuéntamelo, platícamelo a través del Talkback de la aplicación de iHeartRadio. Oye, recuerda siempre guardarme en tu memoria de iHeartRadio para que cada vez que abras la aplicación disfrutes de la tarde aquí en Amor 92.5. Y también a través de iHeartRadio. Yo soy José Cortés, no te vayas, quédate, que esta tarde celebramos juntos a papá.

Creo en mí, cantan Natalia Jiménez y La Quinta Estación aquí en Amor 92.5, solo música romántica. Y también a través de iHeartRadio. Yo soy José Cortés y hoy hablamos de celebrar a papá. ¿Y por qué no empezar con esos consejos que recibimos de él? Y es que los padres tienen una forma muy especial de enseñarnos. Algunos lo hacen con consejos quizá directos. Otros con el ejemplo, con el trabajo diario, con la manera en la que enfrentan los problemas o con esas frases que escuchamos tantas veces que la verdad se nos terminan pegando. Y es curioso porque cuando somos jóvenes, a veces como que no entendemos el valor de esos consejos. Incluso pensamos que son exagerados o que no tienen razón. Pero pasan los años, enfrentamos algunas situaciones difíciles y de pronto descubrimos que sí, efectivamente, tenían razón y que papá quizá nos estaba tratando de enseñar algo muy valioso. Por eso esta tarde quiero que hagamos una pausa para reconocer esas enseñanzas que nos dejaron huella, esos consejos que nos ayudaron a tomar decisiones o a levantarnos después de una caída, a trabajar, a buscar nuestros sueños, no sé, todos esos consejos que nos sirven para la vida. Y yo te pregunto, ¿cuál es ese consejo que te dio papá y que te sirvió para la vida? Cuéntamelo, platícamelo a través del Talkback de la aplicación de iHeartRadio y quédate conmigo aquí en Amor 92.5, solo música romántica, y también a través de iHeartRadio. Yo soy José Cortés, quédate, que esta tarde te quiero compartir un consejo que me dio papá y que me ha servido muchísimo.

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0: 12 de la tarde con 32 minutos. Estás en Amor 92.5, solo música romántica. Y también a través de iHeartRadio. Yo soy José Cortés. Y sabes, esta tarde hablamos de esos consejos que quizá nos dio papá y que nos acompañan, que quizás son parte de nuestra vida. Y yo te tengo una historia que nunca le he contado a nadie, porque es uno de esos consejos que siempre atesoro cuando pienso en mi papá. Y es que te debo confesar que cuando era joven, casi adolescente, yo era súper enojón, iracundo. Y me enojaba y explotaba casi por cualquier cosa. Decía mi padre que me enojaba porque pasaba la mosca y me enseñaba la lengua. Y un buen día, quizá un poco cansado de ello, mi padre me enseñó una lección increíble. Simplemente me dijo, todos tenemos una pequeña ventana en la frente, una ventana que cuando nos enojamos se llena de humo y no nos deja ver bien, y nos hace reaccionar sin pensar claramente las cosas. Cuando estamos alegres se convierte en humo blanco que nos hace sentir paz. A veces, cuando el enojo llega para no hacer cosas de las que nos podamos arrepentir, es más valioso que abramos la ventana para permitir que ese humo salga y no quedarnos con los sentimientos que no nos dejan ver. ¿Sabes? Hoy recuerdo esa lección y cada vez que me molesto trato de recordarla. Procuro abrir las ventanas para dejar que el humo salga. ¿Cuál es ese consejo que te dio papá y que te sirvió para la vida? Cuéntamelo, platícamelo a través del Talkback de la aplicación de iHeartRadio y quédate conmigo aquí en Amor 92.5, solo música romántica, y también a través de iHeartRadio. Yo soy José Cortés, no te vayas, quédate que esta tarde leemos juntos todos tus comentarios.
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12:46, estás en Amor 92.5, solo música romántica, y también a través de iHeartRadio. Yo soy José Cortés, y sabes, esta tarde hablamos acerca de esos consejos que nos dio papá y que nos han servido para la vida. Y como siempre, yo quiero agradecerte cada historia, cada comentario que me haces llegar a través del talkback de la aplicación de iHeartRadio. Ese micrófono blanco sobre un circulito rojo, ese es nuestro talkback. O también a través de mis redes sociales, me encuentras como José Cortés en Amor. Y yo siempre estoy aquí para platicar contigo y tengo un par de mensajes que compartirte. El primero de ellos, de mi queridísimo Gustavo Olmedo, a quien le mando un abrazo gigante. Siempre está aquí pendiente, escuchándonos y platicando con nosotros. Y, ¿sabes? Dice que el consejo quizá el más bello que le ha dado su papá es cuídate mucho. Al momento de salir a caminar, siempre cuídate mucho. Y quizá es un consejo que va más allá. Siempre cuando caminamos nuestro propio camino, papá se preocupa por nosotros y nos invita a cuidarnos. Y el segundo mensaje que te quiero compartir rápidamente es de mi querida Carolina Estrada. Dice lo siguiente: el consejo que más me ha servido de mi papá, uno que me repitió toda la vida: no dejes que las circunstancias decidan por ti. Mi papá tuvo una vida difícil, desde muy joven trabajó y aún así nunca se rindió. Eso es lo que me enseñó a mí. Mi querida Caro, efectivamente, nunca hay que rendirnos. Y qué gran aprendizaje el de papá. Te mando un abrazo gigante. Quédate conmigo aquí en Amor 92.5, solo música romántica. Y también a través de iHeartRadio. Yo soy José Cortés. No te vayas, que hoy celebramos a papá y esos consejos que nos ha enseñado.

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3: Un minuto para la una de la tarde. Yo soy José Cortés y hoy seguimos hablando de esos consejos que a veces surgen en el momento correcto y que se quedan con nosotros para toda la vida. Y qué hermoso es cuando ese consejo viene de una persona tan especial como papá. Esta tarde es para agradecerle a papá, para celebrar esos consejos que nos han servido de mucho, para agradecerle la presencia que siempre ha tenido en nuestras vidas. Yo te pregunto, ¿cuál es ese consejo que te dio papá y que te sirvió para la vida? Cuéntamelo, platícamelo a través del Talkback de la aplicación de iHeartRadio. Ese micrófono blanco sobre un circulito rojo, ese es nuestro Talkback. Oye, recuerda siempre guardarme en tu memoria de iHeartRadio para que cada vez que abras la aplicación disfrutes de la tarde aquí conmigo en Amor 92.5. Y también a través de iHeartRadio. Yo soy José Cortés, no te vayas, quédate, que hoy te quiero contar de otro de esos grandes consejos que papá me enseñó.

Dígale, canta David Bisbal aquí en Amor 92.5, solo música romántica. Y también a través de iHeartRadio. Yo soy José Cortés y hoy hablamos y celebramos a papá y a todos esos consejos, esos grandes aprendizajes que nos ha dejado. Y yo tengo muchas historias por contarte, porque te confieso que para mí, mi papá siempre ha sido alguien de admirar y del cual afortunadamente sigo aprendiendo. Y es que debo confesarte también que mis padres siempre han sido manitas. Han sido de aprender y hacer un montón de cosas. Y quizá esa es una de las grandes enseñanzas que me dio papá una mañana en la que trabajábamos juntos en el campo. Ese día yo estaba cansado, con sueño, con frío, con pocas ganas de trabajar. Y mi padre lo notó enseguida porque yo estaba haciendo mal las cosas, como de mal humor. En algún momento se detuvo y me reprendió. Me dijo que las cosas se hacían siempre con ánimo, siempre con ganas, o no se hacían. Yo no quería entenderlo, pero quizá era porque yo quería solo seguir descansando. Fue entonces cuando me dijo algo que hasta la fecha tengo en la cabeza. Solo cuando cosechas los frutos del trabajo es cuando el descanso sabe verdaderamente a satisfacción. Quizá nunca se lo dije, pero esa frase a mí me cambió la vida. ¿Cuál es ese consejo que te dio papá y que te sirvió para la vida? Cuéntamelo, platícamelo a través del Talkback de la aplicación de iHeartRadio y quédate conmigo aquí en Amor 92.5, solo música romántica, y también a través de iHeartRadio. Yo soy José Cortés. No te vayas, quédate, que esta tarde leemos juntos todos tus comentarios.

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Una de la tarde con 28 minutos. Estás en Amor 92.5, solo música romántica. Y también a través de iHeartRadio. Yo soy José Cortés y hoy hablamos acerca de esos consejos que nos dio papá y que nos han servido para toda la vida. Y como siempre, yo quiero agradecerte cada historia, cada comentario que me haces llegar a través del talkback de la aplicación de iHeartRadio. Ese micrófono blanco sobre un circulito rojo, ese es nuestro talkback. Y tengo un mensaje de mi querido Pablo Rodríguez. Te lo quiero compartir. Dice lo siguiente: el consejo que más recuerdo de mi papá es uno que me decía cada vez que algo salía mal: haz las cosas bien, aunque nadie te esté viendo. Cuando era joven no entendía por qué me lo repetía tanto, pero con los años descubrí que tenía razón. Ese consejo me ayudó en el trabajo, en mis amistades, en mi familia. Mi papá siempre decía que la verdadera calidad de una persona se nota cuando hace lo correcto sin esperar ningún aplauso. Hoy ya es un hombre mayor, pero sigo escuchando esa frase en mi cabeza cada vez que tengo que tomar una decisión importante. ¿Sabes, mi querido Pablo, cuánta sabiduría hay detrás de ahora esas cabezas blancas que siempre nos ayudaron, que siempre nos dieron tantos consejos y quizá nosotros no aprendíamos a valorarlos hasta que la vida nos puso de frente a ese consejo y nos dijimos cuánta razón tenía mi padre? Oye, te mando un abrazo gigante, quédate conmigo aquí en Amor 92.5, solo música romántica, y también a través de iHeartRadio. Yo soy José Cortés, no te vayas, quédate, que esta tarde seguimos leyendo cada uno de tus comentarios, porque sí, hoy es para celebrar a papá.

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1:48 PM, estás en Amor 92.5, solo música romántica, y también a través de iHeartRadio. Yo soy José Cortés, y hoy hablamos de esos consejos que nos dio papá, que nos han servido para la vida, y como siempre, quiero agradecerte esos comentarios que me haces llegar también a través de mis redes sociales. En Facebook, en Instagram, en X, me encuentras como José Cortés en Amor. Y yo siempre estoy aquí para poder platicar contigo. Y es que mi querida María Ponce tiene un mensaje que te quiero compartir. Dice así: el consejo que más me marcó de mi papá fue cuando me dijo: nunca tengas miedo de empezar de nuevo. Me lo dijo en un momento en el que yo sentía que había fracasado en todo. Recuerdo que estaba triste y convencida de que ya no había solución, pero él me explicó que en la vida todos nos equivocamos, que lo importante no es cuántas veces caemos, sino cuántas veces tenemos el valor de volver a levantarnos. Ese consejo me ha acompañado siempre. Cada vez que la vida me pone un reto, escucha la voz de mi papá diciéndome que siempre se puede comenzar de nuevo. Mi querida María, ¿sabes? Este mensaje me llega al corazón, porque sí, tuve la suerte de escuchar la misma frase tantas veces. Y eso nos forjó, eso nos hizo entender que siempre podemos levantarnos una y otra vez, porque papá es ejemplo y siempre lo hizo. Te mando un abrazo gigante. Quédate conmigo aquí en Amor 92.5, solo música romántica, y también a través de iHeartRadio. Yo soy José Cortés, no te vayas, quédate, que esta tarde seguimos celebrando a papá y todo eso hermoso que siempre nos enseñó.

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2: 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Amar a alguien no siempre es fácil, sino a veces muy difícil, pero es increíble y reconfortante. 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
6: 2:01 p.m, yo soy José Cortés y hoy seguimos celebrando a papá. Y es que yo creo que la mejor manera de celebrarlo es atrevernos a decirle eso que sentimos por él. Y es que muchas veces como que nos callamos eso que llevamos en el corazón, por el motivo que sea, ¿sabes? Quizá porque no encontramos ni el modo, ni la forma, ni el lugar, y a veces ni el tiempo de hacerlo. Esta tarde yo quiero que nos atrevamos, que no lo dejemos para después. ¿Qué es eso que quisieras decirle a papá esta tarde? Cuéntamelo, platícamelo a través del talkback de la aplicación de iHeartRadio. Ese micrófono blanco sobre un circulito rojo, ese es nuestro talkback. Oye, recuerda siempre guardarme en tu memoria de iHeartRadio para que cada vez que abras la aplicación escuches Amor 92.5.
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6: Y también a través de iHeartRadio. Yo soy José Cortés. No te vayas, quédate, que hoy celebramos a papá.

Hoy me iré de casa, canta Gloria Trevi aquí en Amor 92.5, solo música romántica. Y también a través de iHeartRadio. Yo soy José Cortés y hoy hablamos de eso que quizá debemos atrevernos a decirle a papá. Esta tarde es para hacerle saber lo importante que es para nosotros, eso que a veces nos guardamos. A veces queremos agradecerle por todos los esfuerzos que hizo, otras veces queremos decirle cuánto admiramos esa fortaleza, cuánto valoramos los sacrificios que hizo por la familia o cuánto nos ayudaron sus consejos. Pero entre la rutina, la falta de tiempo o simplemente porque nos cuesta expresar nuestras emociones, esas palabras se van quedando guardadas en el corazón, ¿sabes? Hoy nos atrevemos a decirle a papá eso que sentimos por él. Hoy no quiero que lo dejemos para mañana, para otro día, no, es hoy. Hay que aprovechar este momento para decirle a papá lo que quizá hemos pensado muchas veces, pero pocas veces expresamos. Un gracias, un te quiero, un te amo, un estoy orgulloso de ti, estoy orgulloso de ser tu hijo. Que para papá puede significar mucho más de lo que imaginamos. Te pregunto, ¿qué es eso que quisieras decirle a papá esta tarde? Cuéntamelo, platícamelo a través del TechFact de la aplicación de iHeartRadio. Y quédate conmigo aquí en Amor 92.5, solo música romántica. Y también a través de iHeartRadio. Yo soy José Cortés, no te vayas, quédate, que yo te quiero compartir eso que me nace del corazón hoy para decirle a papá.

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2 de la tarde con 28 minutos. Estás en Amor 92.5, solo música romántica. Y también a través de iHeartRadio. Yo soy José Cortés y, ¿sabes? Hoy es para atrevernos a decirle a papá lo importante que es en nuestra vida. Y creo que siempre tenemos algo que decirle, ¿sabes? Hoy quiero que nos atrevamos a hacerlo porque es el momento, siempre. Hoy es el momento. Y yo creo que debemos hacerlo ahora que podemos. Porque ya lo dice un dicho popular, que los padres muchas veces son prestados. La vida nos los presta y mientras están con nosotros, yo creo que debemos aprender de ellos, valorarlos, aprovecharlos. Y yo siempre le he dicho a mi padre algo que hoy lo repetiré. Que lo amo, que agradezco todo lo que me ha enseñado y que sigo aprendiendo de él. Que agradezco su paciencia y hasta esas lecciones que no siempre entendí, pero que ahora valoro a cada instante. Gracias por enseñarme siempre que un hombre valiente siempre es el que se atreve a sentir, a vivir, a darlo todo por su familia, a entenderse a sí mismo y a no dejarse vencer por la vida. Gracias por siempre mostrarme que no hay atajos para vivir. Y claro, quiero decirle que deseo que celebre siempre la vida disfrutando de esa misma manera en la que me enseñó a hacerlo a mí. ¿Tú qué es eso que quisieras decirle a papá esta tarde? Cuéntamelo, platícamelo a través del Talkback de la aplicación de iHeartRadio y quédate conmigo aquí en Amor 92.5, solo música romántica y también a través de iHeartRadio. Yo soy José Cortés, no te vayas, quédate, que hoy le decimos a papá eso que quizá llevamos tiempo guardando en el corazón.

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2:47, estás en Amor 92.5, solo música romántica. Y también a través de iHeartRadio. Yo soy José Cortés y hoy hablamos de eso que queremos, que necesitamos decirle hoy a papá para celebrarlo. Y como siempre, yo quiero agradecerte cada historia, cada comentario que me haces llegar a través del talkback de la aplicación de iHeartRadio. Ese micrófono blanco sobre un circulito rojo, ese es nuestro talkback. O también a través de mis redes sociales, me encuentras como José Cortés en Amor. Y yo siempre estoy aquí para poder platicar contigo. Y tengo un mensaje de mi querida Gaby Cantero, te lo quiero compartir. Dice así: yo quisiera decirle a mi papá gracias. Gracias por todas esas veces que se preocupó por mí, aunque no lo dijera con palabras. Cuando era niña pensaba que él era muy estricto, pero ahora que soy adulta, entiendo que todo lo hacía porque me quería, porque quería verme salir adelante. También quisiera decirle que muchas de las cosas buenas que hay en mí, las aprendí de él. Quiero decirle que lo admiro muchísimo y que me siento muy orgullosa de ser su hija. Mi querida Gaby, qué hermoso mensaje. De eso se trata hoy, de celebrar a papá, eso que aprendimos de él. Quizá de regresar un poco de ese amor que tenemos en esta vida gracias a él. Te mando un abrazo gigante a ti y a tu papi, por supuesto. Gracias por estar conmigo aquí en Amor 92.5, solo música romántica. Y también a través de iHeartRadio. Yo soy José Cortés, no te vayas, quédate, que esta tarde le decimos a papá todo lo que significa para nosotros.

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4: Un minuto para las 3 de la tarde. Yo soy José Cortés y esta tarde nos atrevemos a decirle a papá todo eso que llevamos en el corazón, eso que quizá nos hemos guardado. Quiero que le digamos todo lo que representa y significa para nosotros, porque hoy es para celebrar todo ese amor que papá nos ha dado y, por supuesto, para regresar un poco, un poquitito de todo ese amor. Hoy le decimos a papá todo lo que significa nuestra vida. Y quiero preguntarte, ¿qué es eso que quisieras decirle a papá hoy, esta tarde, ahora que podemos? Cuéntamelo, platícamelo a través del talkback de la aplicación de iHeartRadio. Ese micrófono blanco sobre un circulito rojo, ese es nuestro talkback. Oye, recuerda siempre guardarme en tu memoria de iHeartRadio para que cada vez que abras la aplicación escuches Amor 92.5. Y también a través de iHeartRadio. Yo soy José Cortés, no te vayas, quédate, que esta tarde quiero que te atrevas a decirle a papá todo lo que sientes por él.

A esa canta José José aquí en Amor 92.5, solo música romántica, y también a través de iHeartRadio. Yo soy José Cortés y sabes, esta tarde hablamos de decirle a papá todo lo que significa en nuestra vida, todo lo que sentimos por él hoy que lo estamos celebrando. Y como siempre, quiero agradecerte cada historia, cada comentario que me haces llegar a través del talkback de la aplicación de iHeartRadio. Ese micrófono blanco sobre un circulito rojo, ese es nuestro talkback, o también a través de mis redes sociales, me encuentras como José Cortés en Amor, y yo siempre estoy aquí para ser tu cómplice. Y tengo un mensaje de mi querido Miguel Fernández, te lo quiero compartir. Dice así: yo quisiera decirle a mi papá que gracias por nunca rendirse. De niño no entendía por qué trabajaba tanto ni por qué muchas veces llegaba agotado a la casa. Hoy que tengo mis propias responsabilidades, me doy cuenta de que todo el esfuerzo que hizo para que mis hermanas y a mí no nos faltara nada era enorme. A veces los hombres somos muy malos para expresar lo que sentimos, pero esta tarde quiero decirle que lo quiero mucho, que lo admiro y que me siento afortunado de tenerlo como padre. Es que qué valor, qué hermoso, no sé cómo describirlo, pero me hace sentir algo increíble tu mensaje, mi querido Miguel, porque yo creo que todos los que tenemos esa fortuna de cuidar, de conocer, de compartir experiencias con papá, siempre deberíamos decirle eso. Qué orgullo tenerte como padre. Te mando un abrazo gigante, quédate conmigo aquí en Amor 92.5, solo música romántica, y también a través de iHeartRadio. Yo soy José Cortés, no te vayas, quédate que hoy seguimos leyendo todos tus comentarios.

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Jer canta Hash, ya son las 3 de la tarde con 25 minutos. Aquí en Amor 92.5, solo música romántica. Y también a través de iHeartRadio. Yo soy José Cortés y hoy celebramos a papá. Agradecemos esas enseñanzas, esos consejos y nos atrevemos a decirle lo que sentimos por él. Y como siempre, yo quiero agradecerte cada comentario que me haces llegar también a través de mis redes sociales. En Facebook, en Instagram, en X, me encuentras como José Cortés en Amor. Y yo siempre estoy aquí para poder platicar contigo. Y tengo un mensaje muy especial de mi querida Norma Valerio. Te lo quiero compartir. Dice así: yo quisiera decirle a mi papá que perdone todas las veces en que no lo entendía. Cuando era más joven pensaba que muchas de sus reglas eran exageradas y no confiaba en mí y no confiaba en lo que él decía de mí. Hoy que han pasado los años entiendo que detrás de cada consejo y de cada llamada de atención había amor y ganas de cuidarme. También quiero decirle gracias por estar presente en los momentos más importantes de mi vida, por enseñarme a ser fuerte y por demostrarme con hechos, más que con palabras, debo admitirlo, cuánto me quiere. Es mi ejemplo a seguir. Mi querida Norma, ¡ay, qué bonito mensaje! Sí, papá muchas veces es nuestro ejemplo a seguir. Y aunque no siempre podemos tener esa cercanía para decirle todo lo que sentimos hoy, este es el momento. Así que te mando un abrazo enorme a ti y también a tu papá. Que disfruten mucho este día tan especial. Gracias por estar conmigo aquí en Amor 92.5, solo música romántica. Y también a través de iHeartRadio. Yo soy José Cortés, no te vayas, quédate, que hoy hablamos de lo importante que es decirle a papá todo lo que sentimos por él.

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3:43 PM. Estás en Amor 92.5, solo música romántica. Y también a través de iHeartRadio. Yo soy José Cortés. Y sabes, hoy nos atrevemos a decirle a papá lo importante que es para nosotros decirle que lo queremos. Agradecerle su esfuerzo. Reconocer todas esas enseñanzas que nos ha dado. ¿Sabes? Si tú tienes la forma de tener a tu papá contigo, no esperes una fecha especial para decirle lo mucho que significa para ti. No des por hecho que ya lo sabe, llámalo, abrázalo, escríbele un mensaje, míralo a los ojos y dile aquello que quizá llevas tiempo guardando en el corazón, lo importante que es para ti. Y para quienes hoy extrañan a papá porque ya no está físicamente, quiero decirles que el amor también puede llegar al cielo. Háblale a través de sus pensamientos, recuérdalo con una sonrisa, honra sus enseñanzas y sigue llevando en tu vida eso bueno que te dejó. Porque mientras alguien siga recordando a papá con amor, una parte de él siempre seguirá presente. Nunca es mal momento para decirle a papá gracias, te admiro, te quiero, te amo. Y qué afortunado soy de que tú seas mi padre. Gracias siempre por estar conmigo aquí en Amor 92.5, solo música romántica, y también a través de iHeartRadio. Yo soy José Cortés. No te vayas, quédate, que ya viene una hora de música continua para acompañar tu tarde. Y yo, como siempre, yo quiero ser tu cómplice.

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2: 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Todo lo demás igual se construye y se destruye.
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2: 4:00 p.m. en punto. Yo soy José Cortés y te doy la bienvenida a esta hora de música continua para acompañar tu tarde, lo que estés haciendo. Gracias por acompañarme. Y sabes, yo quiero que esta tarde te atrevas a dedicar cada una de estas canciones con el corazón, porque es el momento de dejar que el corazón salga a pasear un rato. Así que quédate conmigo a disfrutar de la tarde con cada una de estas canciones que traen un montón de historias, de sentimientos. Oye, recuerda siempre guardarme en tu memoria de iHeartRadio para que cada vez que abras la aplicación disfrutes de la tarde aquí en Amor 92.5.
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2: Y también a través de iHeartRadio. Yo soy José Cortés. No te vayas, quédate que hay que empezar a cantar. Esto se llama Dios le pido, es de Juanes. Y yo lo único que pido para esta tarde es que la pases increíble en esta hora de música continua.

tú canta Ellen Rose aquí en Amor 92.5, solo música romántica. Y también a través de iHeartRadio. Yo soy José Cortés y sabes, esta tarde es para atrevernos a bailar con este ritmo tan increíble. ¿Y por qué no? Para decirle a esa persona, yo quiero a alguien como tú. Yo busco a alguien como tú en mi vida. Es más, yo te busco a ti. Porque contigo quiero emprender toda una historia de amor. Contigo quiero vivir grandes aventuras. Contigo quiero atreverme a entregar el corazón. Así que esta tarde es para que dediques esta canción. ¿A quién se la vas a dedicar? Cuéntamelo, platícamelo a través del talkback de la aplicación de iHeartRadio. Ese micrófono blanco sobre un circulito rojo. Ese es nuestro talkback. O también a través de mis redes sociales me encuentras como José Cortés en Amor. Y yo siempre estoy aquí para entregar el corazón a tu lado. Para bailar, para cantar, para disfrutar de la tarde. En esta hora de música continua aquí en Amor 92.5, solo música romántica. Y también a través de iHeartRadio. Yo soy José Cortés. No te vayas, quédate, que esta tarde es para dedicar historias, canciones, el corazón. Esto se llama Dejaría Todo. Es de Chayanne y es de esas canciones que se dedican, pero no a cualquier persona, a esa persona especial, y se dedican con todo el corazón.

Sauvignon Blanc, canta Rosalía. Ya son las 4 de la tarde con 23 minutos. Aquí en Amor 92.5, solo música romántica. Y también a través de iHeartRadio. Yo soy José Cortés. Y sabes, esta tarde quizá es para atrevernos a tomar una buena copa. Ahí sentaditos, descansando, tratando de relajarnos un momento. Y por qué no, al lado de esa persona especial. Yo creo que es el plan perfecto para disfrutar de la tarde. Una buena copa de Sauvignon Blanc para acompañar este fin de semana, para recargar energías, porque sí nos lo merecemos. Hacemos tanto esfuerzo, vivimos tantas cosas todos los días, que yo creo que llega el momento en el que necesitamos ese espacio para nosotros. Incluso ese espacio junto a nuestra pareja, junto a esa persona que amamos o esas personas que amamos. Así que esta tarde, esa es mi invitación. Atrévete a descansar, a recuperarte, a recargar energías, porque todo lo que viene necesita que le pongamos todo el corazón. Gracias por estar conmigo en esta hora de música continua aquí en Amor 92.5, solo música romántica, y también a través de iHeartRadio. Yo soy José Cortés. No te vayas, quédate, que esta tarde es para seguir cantando. Esto es de Ricky Martin, se llama Tal Vez. Y sí, tal vez es el momento de dejar que el corazón se atreva a sentir.

4:37, estás en Amor 92.5, solo música romántica, y también a través de iHeartRadio. Yo soy José Cortés, y acabamos de escuchar Labios Compartidos de Maná. ¿Y sabes? Esta canción a mí me encanta, y por cierto, me acabo de sorprender bastante, 20 años ya de esta canción, que se estrenó en el ya lejano 2006, pero sigue siendo una canción súper vigente, porque hay ocasiones en las que encontramos a una persona que no queremos compartir con nadie más, ¿sí? Esa persona que quizá es un amor prohibido, pero cuando besamos esos labios, cuando sentimos ese amor que tenemos, sabemos que no podemos compartirla con nadie más. Y sí, me refiero, por supuesto, a esos besos y esas caricias. Labios compartidos no, porque amamos intensamente. ¿A quién se la vas a dedicar? Atrévete a través del talkback de la aplicación de iHeartRadio. Ese micrófono blanco sobre un circulito rojo, ese es nuestro talkback. O también a través de mis redes sociales, me encuentras como José Cortés en Amor. Y yo siempre estoy aquí para entregar el corazón a tu lado en esta hora de música continua. Aquí en Amor 92.5, solo música romántica. Y también a través de iHeartRadio. Yo soy José Cortés. No te vayas, quédate, que seguimos cantando en esta tarde de sábado. Esto se llama Cada Que, es de Belanova y es otra de esas canciones para poder acompañar esta tarde con todo el ritmo y con todo el corazón.

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2: 5:00 p.m. en punto. Yo soy José Cortés. Y esta tarde es para entregar el corazón, para dejar que todo eso que llevamos en nuestra alma pueda salir en cada una de estas canciones. Por eso siempre tengo esta invitación para ti. Invitarte a cantar, invitarte a sentir, invitarte a dedicar cada una de estas canciones. Así que yo quiero que te quedes conmigo a disfrutar de la tarde. Porque sí, esta tarde es para decirle a esa persona todo lo que sentimos por ella. O quizá todo eso que dejamos de sentir. Oye, guárdame en tu memoria de iHeartRadio para que cada vez que abras la aplicación escuches Amor 92.5. Y también a través de iHeartRadio. Yo soy José Cortés. No te vayas, quédate, que vamos a empezar a cantar. Esto se llama ¿A quién le importa? Es de Thalía. Y sí, hay que vivir. Y al que no le guste, ni modo. Quédate conmigo a disfrutar de esta tarde de sábado.

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La historia de un amor, canta Luis Miguel. Ya son las 5 de la tarde con 11 minutos. Aquí en Amor 92.5, solo música romántica. Y también a través de iHeartRadio. Yo soy José Cortés. Y te lo confieso, no he dejado de suspirar en cada instante de esta canción. Porque qué bonitas historias de amor. ¿Cuántas historias de amor no hemos vivido? Las que nos faltan por vivir. O quizá ya estamos viviendo esa historia de amor única, esa que siempre soñamos, esa que siempre esperamos. El chiste, quizá, siempre va a ser atrevernos a entregar el corazón. Y sí, siempre te lo digo, atrévete, por favor, porque toda declaración de amor es urgente y no sabemos la de historias de amor que aún estamos por vivir. Oye, ¿a quién se la vas a dedicar? Atrévete, por favor, en esta hora de música continua, aquí en Amor 92.5, solo música romántica, y también a través de iHeartRadio. Yo soy José Cortés, no te vayas, quédate, que ay, seguimos entregando cachito a cachito el corazón. Esto se llama Ya te olvidé, es de Yuridia, y es otra de esas canciones que van así, como una flecha, directo al corazón.

5:23, estás en Amor 92.5, solo música romántica, y también a través de iHeartRadio. Yo soy José Cortés, y esta canción, Lo poco que yo quiero de Morat, me hace pensar en que quizá, no queremos poco al lado de esa persona, porque no es poco toda una historia de amor, no es poco todo un mundo construido con suspiros, sueños, anhelos, deseos, promesas. No es poco cuando lo que queremos es vivir al lado de esa persona una historia de amor como nunca se ha contado. Así que quizá no es poco, es muchísimo cuando nos atrevemos a entregar todo lo que llevamos en el corazón. Esta tarde yo quiero que te atrevas a decirle a esa persona cuánto la amas, cuánto sueñas con ese futuro a su lado. Atrévete a través del talkback de la aplicación de iHeartRadio. Ese micrófono blanco sobre un circulito rojo, ese es nuestro talkback. O también a través de mis redes sociales, en Facebook, en Instagram, Next, me encuentras como José Cortés en Amor. Y yo siempre estoy aquí para cantar a tu lado y para entregar cada latido del corazón. En esta hora de música continua, aquí en Amor 92.5, solo música romántica. Y también a través de iHeartRadio. Yo soy José Cortés, no te vayas, quédate, que hay que cantarle al amor, al desamor, a lo que llevamos en el corazón. Esto se llama Que Lloro es de Sin Bandera, y se vale dedicarla.

5:35, estás en Amor 92.5, solo música romántica, y también a través de iHeartRadio. Yo soy José Cortés, y acabamos de escuchar Querido Hijo Mío, de Diana Vanoni. Oye, y quiero aprovechar esta canción para celebrar, porque el día de mañana es el Día del Padre. Y sí, hay padres presentes, hay padres que siempre apoyan, padres que siempre dan un consejo, y quizá esta canción es para atrevernos a dedicarla también, porque así como toca ser padre muchas veces, también toca ser hijo. Y en esa intención de celebrar, querido hijo mío, gracias por darme esa oportunidad mágica de siempre encontrar el amor de una manera diferente. Así que yo quiero que todos esos hijos que tienen la oportunidad de abrazar, de apapachar, de consentir a papá, lo hagan, celebren, porque, ¿sabes? Siempre el celebrar ese amor con la familia, con los amigos, con la pareja, es uno de esos grandes motivos que tiene la vida. Oye, gracias por estar conmigo en esta hora de música continua aquí en Amor 92.5, solo música romántica, y también a través de iHeartRadio. Yo soy José Cortés. No te vayas, quédate, que quiero que sigas disfrutando de la tarde. Y tú y yo tenemos una cita muy especial el día lunes desde las 2 de la tarde y hasta las 8 de la noche. Por ahora solo me resta pedirte siempre entrega el corazón, porque toda declaración de amor siempre es urgente.

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